0: me try something.
1: Okay.
0: Esta canción es para mujeres poderosas.